0: licenciado. Aló, jefe.
1: Ingeniero.
0: Aló, jefe. ¿Qué quiere que vaya a las áreas ahorita? Claro, encantado, jefe, encantado. ¿Horas hechas? Claro que sí. Claro que lo extraño, jefe. Claro. No, no. ¿Quiere que me ponga el perfume que me regaló? Claro, claro, jefe. Claro.
2: Hola, gordito.
0: Cuenta el chisme. Ya, si no escuchar el programa, ya no es culpa.

0: cerrar la programación un poquito más temprano de lo habitual. Vamos por acá a una pequeña reunión, así que vamos a dejarles en compañía de música. Pero sin antes, mi querida Liz, muchas gracias por la compañía.
1: Claro, bonito, muchísimas gracias a toda la familia de Candela Radio. Esto ha sido todo por hoy. El día de mañana estaremos completitos desde las 18 horas hasta las 20 horas. Gracias. Con mucho cariño y bendiciones para todos ustedes. Chau, chau.
0: Gracias a mi pana de visita en controles. Espectacular la música.

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2: Jesse Joy y la República.

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Guarnias, Caris, Guarnis, Carichinas, Carichinos. Pulchungas, pulchungos, buenos días. Puchurungas, puchurungos. Ya listos y dispuestos para iniciar calentando motores. Cualquier cosita, ya sabe. Nosotros.

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señor. Aquí estamos para disfrutar de este programita llamado Calentando Motores. Sí, señor. Y nosotros estamos listos para que usted disfrute de la mejor manera este espectáculo musical. Bienvenidos, bienvenidas. Aquí está Luis.

estoy haciendo suyo.

de repente todavía uno se levanta, yo le muevo la chicha. Claro. Si de repente está medio con sueño, yo le muevo la chicha. Ahí está.

A ver, yo también necesito una limpia, dice, para conseguir un Cusco. Pero tiene que conseguir uno, no, pues Cusco, no. Como usted bien sabe decir, pues Cusco es que anda por aquí, por allá, entonces tiene que ser uno fiel, así como uno, por ejemplo. Claro. Si va a conseguir un Cusco, mejor. Ahí nomás, ahí nomás. Bueno, yo le aconsejo, pero si usted...

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donde suena el sextillo. 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Bienvenidos, bienvenidas al mañana.

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0: Qué bonito, muchas gracias. Tres sin sacar y aquí va la siguiente, aquí va la siguiente. Vamos. Otro de los

prácticamente lo sacamos. Eso. Muchas gracias. Aquí lo sacamos y ahora sí para la yapita, vamos. Esto nos han solicitado y vamos a continuar.

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7 de la mañana, 26 minutos, señoras y señores. En este momento vamos a recordar un poquito sobre la historia del mundo. Yo les pregunto, un día como hoy, más o menos de estas horas, ¿qué estuvo pasando en el mundo? ¿Cuánto sería? Hace 25 años, ¿no? 25 años. A ver, ¿quién nos manda el primer mensajito? ¿Qué estuvo pasando un día como hoy, más o menos 8 de la mañana?

25 años que hoy justamente cumplimos de esa historia macabra, diríamos así, claro. A ver si el primero que me mande un mensajito mientras saludo por acá a mi pana Miki, el Miki. ¿Qué dice el pana Miki? Don Luchito dice, Allí Punyay dice, excelente viernes de copas. Por favor, me complazca unita de los Jarcas, dice. Y Militay. Caramba, ya no avanzamos a complacer. Ya todo estaba...

amanecí trabajando y estaba pues prácticamente llegando a la casa. Y en ese momento pues las televisoras, las noticias empezaron a fluir por el mundo. Sí, señor, cuando el primer avión ya pues por ahí estaba secuestrado. Y ahí pues nos manda un mensajito a ustedes. Por acá también saludamos a mi estimada Lucy. ¿Cómo le va, mi estimado Lucy? Las Torres Gemelas.

el día está triste. Ah, también por allá está triste. Lógicamente, debe ser. Imagínense, ya les voy a decir cuántos fallecidos han habido. Anita Cecilia también dice las Torres Gemelas, qué bien. Ah, ahí está, ya muy bien, ya ve que sí. ¿Alguien más que puede mandar un mensajito por ahí? ¿Qué se acuerda usted? ¡Sí!

cansado del trabajo del turno, pero esa noticia sí nos invadió. Sí nos invadió porque también cambió la forma, ¿cómo diríamos? Un poquito el esquema en el mundo. Inclusive las... Y la economía, sí, ya un poco más restringida, un poco más, ¿cómo diríamos? Un poco más cuidada para que no entre cualquier persona. Entonces cambió prácticamente el rumbo del mundo desde ese día. Por acá también mi estimado Tabito, ¿cómo le va? Buenos días.

para visitar ese lugar. Sí, mis queridos amigos, es un poquito como para la historia, para refrescar la mente. Y esperamos pues que sea de su completo agrado, mi gente bonita. Y todo esto llega gracias a nuestro querido artista Alec G.

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por ahí uno, no sé, una fiestita, así como esta fin de semana nuestros amigos de Candela Son Eventos van a estar allá en la tri estatal y esperamos que todo le vaya espectacular y van a ver la diferencia. 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Fin del espacio de recomendaciones aquí en Candela Radio. Sí, señor, vamos. Por acá, a ver qué nos dice. Desde ese día cambió todo, dice, y murieron ecuatorianos. También, claro que sí, mi estimada Lucy, muchas gracias. Por acá también Blanquita Dután. ¿Cómo le va, mi estimada Blanquita? Caramba. ¿Qué nos dice? En ese día, mi esposo estaba, dice,

esa canción bonita también. ¿A dónde estará mi palomita? Yo tuve una palomita. Ah, ¿alguien ha visto mi paloma? Claro que sí. Por acá saludamos. A ver qué nos dice por acá mi estimada Lucy. Y a ver, dicen, ese día estaba yo en

0: Yo creo que tenía unos... Voy a tener... No, pues ya... Tal vez 2 años haya tenido. Por acá, mi estimado Joselito, también por acá, ¿qué nos dice, mi estimado Joselito? Ojalá no sea nada, nada, no, no creo que, no, no, Joselito es bien, bien chévere, claro, vamos a escuchar qué dice.
1: Tuvo la paloma, pero se le murió.
0: ¿Qué, qué?
1: Con los años se le murió.
0: ¿Cómo, cómo?
1: Tuvo la paloma, pero se le murió.
0: Ay, ay, ay.
1: Con los años se le murió.
0: Ya, ya, ya. Bueno, señor.

por allá para la barra. Así es que... las Torres Gemelas no fueron invadidas, sino destruidas por un ataque terrorista suicida el 11 de septiembre del 2001. Los atentados fueron cometidos por 19 miembros del grupo Ayadista de Al Qaeda, organización liderada por Osama Bin Laden. Detalles de clave del ataque, por ejemplo, el método: los terroristas secuestraron 4 aviones comerciales en pleno vuelo. El impacto, 2 de ellos fueron estrellados contra las Torres Gemelas del World Trade Center en Nueva York. Un tercer avión impactó en el Pentágono en Virginia y un cuarto cayó en el campo de Pensilvania tras la revuelta de los pasajeros. Las víctimas: murieron 2.977 personas total, sin contar con los secuestradores. Y, por ejemplo, por acá dice: las consecuencias de este hecho dio pie a que Estados Unidos iniciara una llamada guerra contra el terrorismo y el posterior o a la posterior invasión de Afganistán al país que protegía, dice, a los líderes de Al Qaeda. Puede leer más sobre cómo vivieron estos eventos en el descubrimiento especial de BBC. Así es que ahí está un poquito como para recordar la historia de un día como hoy, 11 de septiembre del 2001. 25 años. ¿Cómo pasa el tiempo cada día? Y en realidad mucha gente, muchos, ¿cómo diríamos? Migrantes, y también la, ¿cómo diría? Pues un poquito más sobre la economía, cambió totalmente, inclusive empezaron a no haber trabajos, por acá también nos dicen que, por ejemplo, inclusive empezaron a pagar menos, o sea, fue a pique la economía. Yo creo que, por ejemplo, los que han estado allá o los que están allá pueden mandar un mensajito ahí, que cómo era antes de las de esta invasión, antes de la destruida de las Torres Gemelas. Por ejemplo, muchos contaban que más antes era mucho mejor, inclusive la paga de los trabajos, ¿no? Inclusive la hora era mucho mejor, era un poco más tranquila. Pero desde la invasión, inclusive hasta la policía empezó a controlar mucho más. Y ahora, pues, también casi como para recordar esos tiempos, muchos ecuatorianos, latinoamericanos, muchos migrantes están siendo prácticamente devueltos a sus países. ¿Cómo diría? Yo me imagino que, bueno, yo, es un comentario personal, yo creo que desde ahí también comenzó los problemas. No me acuerdo en qué gobierno era esa invasión. Si alguien, pues, por ahí nos puede mandar un mensajito, en qué gobierno de los Estados Unidos era, pues, esa invasión, sería muy interesante, ¿no? Para, no, yo, bueno, yo sí puedo investigar acá, pero para que ustedes también interactúen, mis queridos amigos, ¿no es cierto? Entonces, yo creo que, como mucha gente decía, era mucho mejor más antes de esta invasión, los trabajos, el trato, inclusive había beneficios y muchas situaciones. Inclusive algunos pues han arreglado la ciudadanía, vivían un poco más tranquilos, diríamos, por más que decían que no pueden entrar a los Estados Unidos, pero nuestros hermanos migrantes pues entraron, creo que lo más fácilmente, diríamos así, ¿no? Pero ahora sí ya es muy, muy difícil, muy, muy difícil. Entonces, mis queridos amigos, creo que eso llevó también a tener esa circunstancia de poder tener más control sobre las fronteras, sobre la llegada, e inclusive la revisión en los aeropuertos, muchas situaciones de esas, pues desde ese momento pues hubo ya más restricción. Así es que, mis queridos amigos, un poquito eso para compartir de esta historia. 8 de la mañana, 50 minutos en el área de Tería Estatal, 7 de la mañana, 50 minutos acá en el Ecuador, en el todo el territorio ecuatoriano. Por acá nos dice, sí, don Luchito dice: yo recién me levanté para irme a trabajo cuando prendí la televisión, me hice la pregunta: ¿una película a esta hora? Sí, ¿verdad? Sí, tenía razón. Parece que fuera una película.
cuando hay esas películas de secuestro, tanta cosa, ¿no? Y en realidad, pues era bastante increíble, diríamos así, increíble. ¿Dónde cabe al ser humano invadir? Imagínense cuántas personas estarían en esos edificios y en realidad, pues, eso se llama ya, ¿cómo diría? Pues, y algo que no cabe en la cabeza. Sí, sí, sí. A ver, como sabes decir, mamá, hasta pena de matar, matas un gallo, un cuy. ¿Sí o no? Por acá también, muchas gracias, dice Don Luchito, buenos días, excelente programa, dice, bendiciones, hoy se cumple años de esta tragedia, pero bueno, todo tranquilo, dice, claro que más antes era más fácil y más tranquilo, dice, ahora es muy difícil y los que no tenemos y los que tienen papel, a veces hasta los que tienen papeles tienen problemas con el ICE. Sí, verdad, verdad. Señoras y señores, avanzamos con más de la buena música. Muchísimas gracias por compartir con nosotros. 7:52 y

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0: minutos. 8 de la mañana, 6:07 y a 7 minutos. Caramba, cómo pasa el tiempo, señores y señores, ya listos y dispuestos a complacer a toda esa gente bonita que vaya solicitando sus canciones, su música rocolera, su música cortavenas, música con sentimiento, de amor, de despecho. Bueno, ahí le ponemos de todo. Así es que usted tiene la palabra, sí, usted tiene que solicitar. Aquí le damos el número de WhatsApp al 593-9842-3943 y nosotros estamos prestos para ponerte la pieza musical. Sí, señor. Bienvenidos, bienvenidas a este segmento llamado
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0: Muchísimas gracias. Bienvenidos, bienvenidas, candelinos y candelinas. Ahí está mi gente bonita, la gente más alegre, la gente más bacana, gente inteligente que escucha Candela Radio. Bienvenidos. Aquí iniciamos. Por acá saludos, mi estimado Roberto, mi pana Robert dice, saludos Don Luchito, esperando que tenga un bonito día. Póngase por favor, dice, de Alzate, maldita traición. Listo, de esta manera arrancamos La Barra de Candela, vamos.

traición sí es realmente matadora, ¿no? La traición a veces te deja el mundo en vacío, un vacío en el corazón. Sí, sí, sí. Cuéntenme ustedes cuánto, cuando ha habido una traición, han quedado vacíos, ¿sí o no? Uno queda, si es posible, como que vagando en el mundo. Uno cuando ama a una persona, uno de veras mente ama. Pero ya, si es que ya de eso el amor que uno ha entregado no hacen valer, pues ya ni modo. Saludos, mi estimada Mercy. Muchas gracias por estar con nosotros también. Saludos cordiales para usted, para toda su familia. Las Torres Gemelas, dice por acá. Saludos, muchas gracias. Por acá te mis saludos, Manolito Pintado. Muchas gracias por estar con nosotros. Saludos y bendiciones. A los años, Manolito Pintado, ¿dónde andaba? Sí. Saludos y bendiciones. Muchas gracias por estar con nosotros. Por acá mi pana Rafael nos dice, don Luchito, por favor, entre copas y amigos. Vamos.

mi gente bonita, muchas gracias, saludos. Mi pana Franklin también por acá, se hace presente, muchas gracias por estar con nosotros. Dice Don Luchito, por favor, una de Vicente Fernández, Mujeres Divinas. Vamos con esta, vamos. Además, sí, está, sí hay gentecita, sí, está lleno la barra, sí. John Paul aún no viene. Dará nomás poniendo la mesita y esa abrir al fondo. Vale. Charlie, ¿qué ha pasado ahí? El peluchito tampoco venía. Y los demás sí están. Joselito, está Luchito Rumipuya. También no aparece. Y ha cogido otra barra mejor. Wilson Bastidas. Claro. Bueno, pero bueno, ya poco a poco ojalá vayan a llegar. Si afuera sí están haciendo colas. Claro. Ni Don Jesús Cárdenas tampoco parece. Ya. Vamos con música, vamos. Anita Sánchez tampoco ha venido. Carmencita Lituma. No sé qué pasa con la Carmencita Lituma.

Saludos a mí para mi pana Fernandito Bastidas. Fernandito Bastidas, ¿cómo le va? Dice, buenos días, mi brother. Dice, un buen viernes, que no será de tomar una, tres, y a ver, dice, unas dos que tres, dice, un saludo para el ingeniero. Dice, porque haya en el trabajo, dice, ya en su trabajo, dice, ¿me podrías poner la musiquita? Yeah, yeah. Vamos a ver si es esta, Esta y acá. Esta. Ah, no, esta no es. A ver, ya, esta es.

visitar la barra, como para comprar ya los canelazos, el caipiriña. Claro, sí, señor. Ahora sí vamos. O sea, retomamos la musiquita de la barra. Vamos, esto nos ha pedido por acá mi pana. John Paul dice, aquí estamos. Pasando, dice, a la mesa. Yeah. 72 dice, me complace con la canción de Pedro Fernández Amarte de Antigua. Gracias, dice, unas coronitas muy frías. Ah, no, bien frías, dice, a la mesa 72. Ahí estamos, ya. Yeah. Caramba, ese videito que ya han terminado las escaleras, las gradas. Yeah. Y todo está bien bonito. Felicitaciones, mi pana John Paul. Muchas gracias por estar con nosotros. Saludos también para todos sus compañeros de camello. Vamos.

está mi estimado John Paul, esperando que esté disfrutando de las canciones. Por acá mi estimada Betty. Y pues dice Don Luchito, por favor, a la mesa 3, una jarra de sangría y a la más, dice la más grande, dice que tenga, y una canción de Claudio Vallejo, Amores de un Día, Don Luchito, dice. Le Juan Chaca vas a tomar.

0: 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Por acá también saludos. A ver qué nos dice por acá mi querida Anita Cecilia, caramba, qué nos dice. A ver, Charlie dice, ¿estás con las cariñosas? Dice, por favor, don Luchito, ¿me puede complacer con una musiquita? Ya, listo, listo, ya, ahí está. A ver, vamos a ver si es esta. Ay, ay, ay. Fuerza. Está demasiado fuerte. La voy a poner con agüita. Aunque sea agüita de piti, va deponiendo.
1: Mis

tocaramos esas primeras lágrimas. Dale serio, Anita. Oiga, y en la realidad, por amor, ¿cuándo fue sus primeras lágrimas? Y yo no me acuerdo. Si cuando tenía a lo mejor 13 años, 14, serían las primeras lágrimas. Por acá también saludamos, mi estimado Jorgito. Buenos días, don Luchito, dice aquí, como siempre, escuchando dice el bonito programa. Y esperando, pues, que tenga un lindo fin de semana. Don Luchito, por favor, matrimonio es una lotería. Ay, ay, ay. Yo creo que sí, ¿no? Me parece que el matrimonio sí, sí, verdad, una lotería. A veces gana, a veces pierde. ¿Qué se puede hacer? Así es la vida.

0: Pero la otra es la segunda suerte, claro. O sea, que compras también otro guachito. Sí, lo como. Por acá también mi pana Renecito Morocho. ¿Qué nos dice? Vamos a escuchar esto.
1: Hola, Zuquita. Buenas tardes, David.
0: Ah, no, no, esto no es, esto no es. ¿Qué no es? A ver, ¿dónde está esto? A ver, por acá está, por acá está. ¿Qué pasa?
2: Angelito, muy buenos días.
0: ¿Cómo estás?
2: Desde mi lugar de trabajo. Oiga, una cancioncita, una baladita de Rockstar. Muchacha bonita.
0: Listo, listo. Ahí está mi pana Renecito Morocho, caramba. ¡Hey! Morocho Picón. ¡Hey! Vamos a ver si es esta, vamos a ver si es esta. ¿Esta se ve? A ver. ¡Hey! Ya está cogiendo. Ya está. Estoy tomando, me entreverado. Por acá me regalaron un poquito de... de coronitas.

0: Muchas gracias por estar con nosotros. Saludos cordiales a cada uno de ustedes por siempre estar ahí pendientes de lo que hacemos, Candela Radio. Muchas gracias. Siempre agradecidos a todos ustedes. A ver, ¿qué pasa por acá? Está un poquito medio... A ver, ahí está. Saludos también para mi pana Fernandito Bastidas. Dios le pague por estar con nosotros. Saludos a mí, mi estimado Humbertito Arizaga. Acá dice, buenos días, Samuchito, feliz viernes, que tengamos un excelente día lleno de muchas bendiciones. Para usted y su familia, por favor, me regala una canción de Gerardo Morán. Dicen, vida, gracias, que tenga un lindo fin de semana. Ya le ponemos más adelante de Gerardo Morán. Muchas gracias, mi estimado Humbertito. Que todo le vaya espectacular. Paulita, ¿cómo le va, Paulita? Dice, un saludo para mi comadre Luzmila Quispe, que está cumpliendo años, que va que allá en Cuenca, dice, de parte de su comadre Paula Encalada. Un abrazo, qué lindo. ¡Bien! ¡Que viva la cumpleañera!
1: ¡No hay problema!
2: ¡Que viva!
0: Eso, caramba, para la comadre Luzmila, caramba, ¿cómo le va?
2: ¡Feliz cumpleaños!
3: Gracias, de tomar un poquito.
0: Eso, que a la comadre, pues, desearle todo lo mejor en este día especial para la comadre Luzmila Quispe, de parte de mi estimada Paulita. Muchas gracias, Paulita. ¿Quién más está por acá? Saludos. También dice, a los 18 años fue mis primeras lágrimas, dice. Ya. Saludos cordiales también, mi estimada Carmencita Lituma. Dice, buenos días, don Luchito. Feliz viernes. Muchas gracias por la sintonía, mi estimada Carmencita. ¿Y usted, Carmencita, a los cuántos años de las primeras lágrimas? No contes. Mejor deje ahí. Vamos con mi estimado Fernandito, que nos ha solicitado esta canción. Vamos. Ay. Ya que se han roto los vasos allá de al fondo.

estimada Mercy. Saludos a toda esa familia. Muchas gracias por estar siempre con nosotros. Saludos a tío Felo, a la tía María, a los primos también allá, caramba. ¿Sí o no? Entonces, aunque no nos escuche, pero ahí le mandamos saludos. Mi estimada Mercy, muchas gracias por estar con nosotros. Esto nos ha solicitado, vamos.

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1: Ahí está, 8 de la mañana, 46 minutos. Ya me dio María Dich, estamos para acá.
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1: Charlie. Ábrala, los parones.
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1: A ver, dice Charlie, saludos, don Luchito, feliz viernes, que todo el Valle Bonito aquí a full sintonía con Calentando Motores, bendiciones, un fuerte abrazo, dice desde la tri estatal. Un temita de Cecilio Alba, prueba de no cariño, pidas, dice, y un cubetazo de coloritas no a la mesa 8, don Luchito, ahí está. Muchas gracias. A ver, ¿qué nos dice por acá Carmita Lituman? A ver, dice, caramba, dice, don Luchito, mis primeras lágrimas, caramba. A los 17 años, dice, pero las verdaderas lágrimas fueron en 26.
2: ¡Bien!
1: Y 17 para el porqué. Bueno, los 26 ya entiendo porque ya es. Ya, ahí nomás. Saludos, mi estimada Carmita. Muchas gracias por estar con nosotros. Vamos, prácticamente cerramos con esto en la barra de candela. Muchas gracias. Salud, saludita. Oye, Marco Lina, ya se emborracha. Ya no puede parar. Ya. A la Paulita me veo medio mareada hasta. Anita Cachi, ya se cayó ya.

0: Dice, antes que se vaya, de dejar una jarra de vino, dice, ya me piqué. ¡Caramba! Ahí cerramos la barra de candela. Hasta la próxima semana.
1: Por la NASA. Perseguida por el FBI. 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
0: Ay, ay, ay, casi no vas a llegar acá a la cabina. Ay, me atacó el corazón con mucho, mucho, mucho puro. Mucha cerveza. Ya, ya, ya. 8:51 a.m. Saludos cordiales a mi gente bonita. Los que recién van integrando la sintonía, bienvenidos.

suegra, al suegro. Sí, a su cualquier cosita por ahí. A la esposa. Claro, diga, escuche, candela. Sí, así es que ya lo saben, compartan también las aplicaciones para que pueda escuchar, mi gente bonita. Muchísimas gracias. Como siempre digo, papito, Dios me lo bendiga a cada uno de ustedes en su trabajito, en su casita. Una cosita, mis queridos amigos, por si acaso. Hoy, mañana estamos en un gran bingo solidario por nuestro hermano Flavio. Y realmente, pues, inclusive hay una rifa. Y un boletito, pues los premios son bastante buenos, desde un torete hasta una secadora de ropa y hasta el premio sorpresa, ¿no? Y pasando por algunos premios más. Y las tablitas de $5 para toda la noche. Y de repente, pues si alguien desea ayudar a este hermano que está sufriendo, en verdad, ya cuántos meses, cuántos días, prácticamente... ¿cómo podría decir? En esta última etapa de su vida, diríamos así, porque sí está bastante, bastante difícil su salud y nada, pues su familia, su esposa, realmente es unos referentes que lucha día a día en esta casa de salud. Una casa, una fundación que está pues ahí dedicado a cuidar a los hermanos con cáncer. Y ahí está, pues, y vamos a tratar de apoyar de una u otra manera, pues, con el gran bingo del día de mañana. Así es que los que de repente, por ahí, si acaso, ahí algún corazoncito que quiera, pues, aportar, que pueda apoyar, encantado de la vida. Ahí está, puede comunicarse con este servidor, Luis Ángel, y nos busca en Facebook, pues ahí para poder contactar, pues ahí y de repente puede solicitar. Muchísimas gracias. Señoras y señores, ya mismo está por acá nuestro compañero Cristian Orellana, el rey del mambo, para la siguiente programación. Muy buenos días, mi gente bonita, que tenga un espectacular viernes, no tomen mucho. No se portará mal. Sí, si va a portar mal, inviten. Claro. Así es que un abrazo fortísimo para todos y conmigo será... ¡Hasta mañana! ¡Que mañana hasta el día lunes! ¡Oh!

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¿Y cómo estamos? Señoras y señores, el placer grande.

espectacular. Esta es la mañana de la plena. Llegamos con más fuerza. Con más fuerza que nunca. Llegamos pateando al perro y al gato y al garabato. Sí, señoras y señores, buenos días. Buenos días, buenos días, buenos días, buenos días, buenos días, buenos días, buenos días.

Buenas tardes, buenas noches en todo el planeta Tierra. Amigos terrícolas, ¿cómo les va? Un abrazo grande desde

0: para decirte, para decirte la mismísima plena. Esta es la plena, por donde vayas, esta es la plena. Por donde estés, yo te digo la plena. En tu camello, siempre la plena. Hey, en tu casa, siempre con la plena. En tu vehículo, ya sabes, ¿para qué vas a ir diciendo, hombre, caramba?
1: La plena.
0: La plena. Buenos días, buenos días, buenos días, buenos días, buenos días, buenos días. Para este día maravilloso, para este día bacán, en este viernes 11 de septiembre. Hoy estamos recordando un año más. Ajá, un año más del 11S. Hoy, en nuestra primera hora del programa, ya muchos de ustedes saben que es la hora más longa de la radio. La hora más mitalla, la hora más chola, ¿no? ¿Por qué lo hemos puesto la hora más longa, mitalla, Rulimán, la hora más rocota? Es porque, simplemente cuando su hija o su hijo, obviamente ya se reúne o comienza a fluir con diferentes amistades en el entorno propio y quizás por ahí se topó con algún aniñado. Entonces, cuando su hijo estaba acostumbrado a bailar musiquita nuestra y todo lo demás, pero ya como que cambió un poco las amistades y por ahí pusieron y de ahí, ¡mamá! ¡Por favor, quita eso! O sea, el guambra se vuelve aniñado. Pero no se da cuenta de que la final quizás tiene algo de rocoto. Algo así es, ¿no? Ya, o sea, a la final, por ejemplo, somos cholitos, todos somos cholos. Cholos, pero algunos bien puestos, ¿no? Ya, ay, nomás, ¿para qué va a seguir dando vueltas al asunto? Buenos días, señoras y señores, buenos días con mi querida Anita Cecilia, ¿cómo le va? Un abrazo grande para usted, que le vaya muy bien. Vamos a arrancar, ya está por acá nuestro DJ, directamente desde Zaraúro, recién bajado de los viajeros. O sea, Viajeros Internacional, la cooperativa, digo. Ajá. El Cthulhu Mix está preparando por acá y como siempre saludamos y más que todo complacemos al primer oyente o al segundo o al tercero que nos pida las canciones, ¿no? Mi querida Betty, qué placer tan grande poder saludar a usted. Buen día, Chris, saludando la muda. La muda. Saludos a la muda desde Henry, ¿cómo le va? Un abrazo grande para usted. Aquí listo para escuchar su bonito programa, que tenga un bonito día, como usted es bonito. No, mentira, eso no está. ¿Cuándo dirán que uno es alhaja? Nunca. Con la bendición de papá Dios, ahí está mi querida Betty. Gracias. El yumbito dice, Sara, calla, ya voy, que te vaya bonito. Buenos días, dice, feliz fin de semana. ¿O estás pidiendo la canción? Pues Sara, calla, ya voy, dice. ¡Hombre, este no! ¡Caramba! Bueno, Sara, calla, viendo hoy Te Cthulhu. Sara, calla, ya, para complacerle al Yuming. Ok, listo. Tengo otro audio también. De una vez escuchemos.
2: Saludos, mi estimado rey del mambo, ya sabe, como siempre, activadísimo acá, escuchando la plena, mi hermano, la plena que estoy escuchando, la plena, hermano.
0: ¡Acá!
2: Ya sabe, como siempre, ya, listo para escuchar al DJ Cthulhu. Vale, a ver si empieza con algo bacano, puede ser de los Padillas, tu lecherito, ya, empezamos algo bacano, algo alegre, de una.
0: ¿Quién quiere leche? ¡Levante la mano! ¿Quién quiere leche? ¡Está calientita, recién sacadita! ¡Señoras y señores! ¡Ladies and gentlemen! ¡Con ustedes! ¡DJ Cthulhu Mix en la hora más show!

la gente de Cañar. ¿Cómo estamos, Cañar? ¡Buenos días! Mis amigos de Biblián, de Azogues, de La Vaquería,

chao, bye bye. Como yo digo, hey, chao, chao, bye bye, sayonara, chachipé. Y entonces, señoras y señores, ahora déjeme mandar un saludo grande. El saludo cordial porque hoy, precisamente, hay cumpleañera. Hoy le van a dar por el cumpleaños a la homenajeada. Te aseguro que sí, señoras y señores, en esta mañana, verdugos y verdugas. El saludo cordial para Luzmila Quispe. Sí, Luzmila Quispe hoy está cumpliendo años de parte de su comadre Paulita Encalada, que le manda este saludo grande, grande, grande a la cumpleañera. ¡Viva la cumpleañera! ¡Viva! ¡Felicidades a la cumpleañera para Luzmila! A su comadre Luzmila Quispe. Ahí está, pues, de su comadre. Par de comadres ahí, las comadres luchonas. Ajá. Paulita Encalada saludando a su comadre que hoy está de Happy Verde, Luzmila. Me había pedido que le diga al Cthulhu Mix que le ponga la canción de los Shunaulas, alitas, alitas quebraditas, ¿no? Cuando quiera, entonces, señor Cthulhu.

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Esa es la música en el fin de semana. Te damos lo que más te gusta. Y te damos por ahí mismo. Para John Paul, que dice loco, ¿cómo estás? Saludos. Para Silvana Calle, el abrazo

gustó, oiga, vea. Dale, dale. ¡Ay, carajo! ¡Ay, carajo! Ahí está Dios. Ay, claro que este Juan Brasil ha sabido hacer bailar, Roy. Uy, ay, comadrita. Ay, comadrita, sígale chichita. Gracias, señoras y señores. Cerramos nuestra primera hora. La hora más chola, longa, rulimal, la hora más mitaya, la hora más cutula, sin rabo. De La Plena Candel Radio en ese viernes, ¿no? Luego de la pausa comercial, estamos para presentarte donde hubo fuego y candela, cenizas quedan. Los mejores clásicos de la música de los 80s y 90s que van a sonar acá en ese programa. Regreso luego de la pausa. 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

0: Voy a hacer un cambio feo. Feísimo.
1: Mi chica del humo. Mi chica del humo.
0: Para que escuches, ¿no? Ahora estamos en vivo.

va a dejar eso, ¿no? La batería. Y ahora, vamos a poner esa vaina.

Saludos para Paola. ¿Cómo le va, Paulita? Para Paola Huachichulca. ¿Cómo estamos? Gracias por escucharnos. Para Sarita Piaña. ¿Cómo le va? Buen día.

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Ya estamos en el segmento más líquido de la radio. Acá estamos para presentarte. Para presentarte la música líquida, ¿no? Así que ahí estamos, pues. También para que usted sea partícipe de cada una de las canciones. ¿Quieres escuchar algún tema? ¿Alguna canción en especial? Acá está el WhatsApp de la radio. +593-9842-3943. Es el WhatsApp de Candela Radio. 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

0: ¡Qué bonito es querer como te quiero! ¡Qué bonito es ser amado! ¿Qué bonito es ser amado, pero sin haber... ¿Cómo es? ¡Qué lindo! Queriéndote como te quiero, quieres que te quiera más. ¿Qué más quieres? ¿Quieres más? Algo así creo que era, ¿no? ¡Qué bonito es ser amado, pero qué más feo es ir al baño sin haber tomado! Creo que... No me acuerdo. Pero bueno, dejémoslo ahí. Saludo, Mister. Hoy se bebe, carajo. Sí, hoy sí me complace con una canción de los Viscontis, Merceditas. Dice, gracias, Mister. Caramba, esa botella. ¿Qué dice? Tequila blanco 818 o es 888. ¿Qué es 818? Bacán, botellaza. ¿Cuándo me mandas esa botellita, Para ponerle acá en la radio de adorno, digo yo. ¿Sí o no? Lindo está. Bonito está. Para la colección está bacana. Mi querida Norma dice, por favor, un saludo. Que con esta música está buenísima. Dice, a segundo, Altamirano de Tito Cortés. Ah, ya, bacán. Para Don Segunducci Altamirano. El abrazo grande. Ahí, pues, de parte de Normita, ¿no? Ahí la canción de Tito Cortés, ¿ya? Caramba, comenzaron a sacar ahí las botellas.
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0: ¿Cómo dices que es?
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0: Esa es. Si es de chupar, chupemos. Manda ese audio sin fondo musical para subirte acá, para hacerte famoso, así como tenemos las voces de acá, vea.
2: Cocadas, a ver las cocadas.
0: Esa es la voz del Hello, inconfundible, la voz del Joselito. Simón. Otro que es famoso acá, mi pana Charlie.
3: ¡Ay, ay, ay! ¡Esa no!
0: Famosísimo. Otro que es famosísima es la Zuka. Ahí va, de la Zuka.
4: 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Mi esposo ya sabe todo.
0: Esa es la Zuka, famosísima. Ajá. Esta de acá es de mi pana Anthony, que trabaja los días domingos a las 7 de la mañana en Candela Retro. Este es de Anthony.
5: Ya, basta, jóvenes, ya.
0: Ajá. Así que ya saben.

0: Casi en la parte final del programa, queremos invitarles también para un gran bingo solidario que se va a realizar el 20 de septiembre, domingo 20 de septiembre, desde las 12 del mediodía, a favor del señor Luis Pinguil. Este bingo solidario, ya sabe, a favor del señor Luis Pinguil, que ahora necesita de la ayuda, de la colaboración, y sobre todo también, pues, de esas manos solidarias de cada uno de ustedes, ¿no? A la gente que le encanta también ir a jugar el bingo y todo lo demás, grandes premios, fabulosos premios, artistas en vivo también van a estarse presentando el domingo 20 de septiembre desde las 12 del mediodía. Esto va a ser en la 271 North Day Street, Orange, New Jersey, 07050. Repito, en la 271 North Day Street, Orange, New Jersey, 07050. Vaya con toda su familia. Es el momento de ayudar, apoyar. Ya lo saben, manos que ayudan, manos que reciben. Hoy por el señor Luis Pinguil, mañana por cada uno de nosotros. Y también va a haber comida ecuatoriana, hornadito, ceviche, ay, ay, ay, guatita, salchipapas, empanadas, chicha de jora, bebidas y mucho más en este gran bingo solidario a favor del señor Luis Pinguil. Ahí está hecha la invitación entonces para este domingo 20 de septiembre desde las 12 del mediodía en la 271 North Day Street, Orange, New Jersey, 07050. Para mayor información puede comunicarse al número 973-392-8449. Repito, 973-392-8449 para mayor información de este gran bingo solidario a favor del señor Luis Pinguil. Ajá, y por acá me manda mi pana, el Mickey, me manda unas botellitas John Daniels, ah, el Don Jack Daniels es, ¿no? Lindo. La de lado es a 1800 tequila. Alguna vez tuve la oportunidad de que un oyente me hizo llegar esa botellita de tequila, rica también es. Yo no me resiento, ya saben, lindo, ahí está. ¿Qué más dice? Todo lo bueno se termina, gracias campeón, buena programación, hoy y siempre gracias por alegrarnos, muchas gracias. Gracias de esas palabras. ¿Qué tengo por acá? Un audio, escuchemos.
1: Falta el de la señora Las Canelas, a ver Las Canelas.
0: Ah, ya, cierto. Ella es la comadre.
2: A ver Las Canelas, Canelas.
0: También había del Justin.
3: Chicle Chopiti, cigarrillo caramelo, chicle Chopiti.
0: Ajá, ahí está entonces. Ya pues, llegando a la parte final de acá del programa, ¿no? Muchas gracias. Muchas gracias por haber compartido con nosotros. Ya se viene Candela Pura. Más adelante el termómetro, zona de Candela. Fin de semana, full Candela. Ya lo saben, la mejor programación lo tenemos acá, ¿ya? También me estaban pidiendo un resbalón. Un resbalón no es caída. Un resbalón no es caída. ¿Dónde está pues esa canción? Resbalón no es caída. A ver, déjeme buscarlo. Resbalón. ¿Dónde está? Resbalón. Resbalón no es que ya acá la tengo. Listo. Entonces, ¿qué dice? ¿Cuándo es su cumple? Y le hago llegar, dice, avisará. Mañana. Mañana es.
4: Si es de chupar, chupemos. ¿Cuál es el problema, amigos?
0: Ahí está.
4: Si es de chupar, chupemos. ¿Cuál es el problema, amigos?
0: Bacán. Ya le vamos a procesar ahí. Chévere, gracias. Saludo para Lucy Carchi. Un abrazo grande para usted, Lucy. Que le vaya muy bien también, pues, en este fin de semana. Gracias por haber compartido con nosotros y a cada uno de nuestros oyentes. Para Bertita Cajamarca, señoras y señores, cerramos esta en la plena. Hasta el día lunes. Un abrazo grande. Saludo para Wilson. Hable serio, no me borre.
4: ¿Sí?
0: No borre el audio, oiga. Para Wilson, Wilson Puma también, el abrazo grande para usted, mi pana Wilson. Que le vaya muy bien, pues, Wilson Puma, Luchito Puma, un abrazo grande, ¿no? Mi pana, a ver, déjame escuchar. Mi pana también, mi pana Alex. ¿Cómo te va, Alex? ¿Todo bien? ¿Todo bonito? Escuchando también la programación de la radio, ¿no? Bacán. ¿Qué audio me manda este man? Escuchen. No se reproduce nada hoy. No se reproduce hoy, no se reproduce. A ver, mandemos nuevamente, a ver si es que se nos reproduce ahí. No tengo audio, no se reproduce, no sé qué pasaría con esta vaina, pero bueno. Vamos, cerramos, ya se viene el azúcar, ya se viene el David. Para la programación de acá de La Plena. Hasta el lunes, sayonara.

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2: Ahí queda. Tienes el camino libre. Chao. Ya. Vaya, vaya.
3: Desde Nueva York.

0: esa tarde magnífica de viernes. Todos esperamos que llegue el viernes, pues llegó el viernes y aquí estamos para compartir con ustedes candela pura, la hoy hirviendo del mediodía. Comenzamos, David DJ, buenas tardes.
1: ¿Cómo estamos? Acabamos de ingresar a la cabina marcando felices y contentos y con una pena que me parte el corazón, mi Zuka.
0: Estamos tristes el día de hoy, hoy viernes.
1: Dejamos de hacer un segmento, mi Zuka.
0: Hoy tenemos que dejar, lamentablemente, tenemos que dejar

¡Buen provecho!

0: es lo que va a ser en este viernes. Algunos ya están de chelas, ya se adelantaron, ¿no es cierto? Algunos, en cambio, están dale trabajando, bien portaditos como niños buenos. Como niñas buenas, pero aquí viene el Debbie a inquietar para la patucha, una tocha, una grande. Sí. Ya ven, un hito nomás le estoy diciendo. Saludos a toda la gente chévere.
1: Ustedes me conocen, yo no me abuelo jamás.
2: ¿Qué está pasando?
0: Eso, ya ven, un hito nomás, aquí estamos con toda la gente chévere que reporta ya desde los Estados Unidos. ¿Cómo estamos, saludos? Al más 593-98-412-3943. Buenas tardes, Joselito, damos la cordial bienvenida, va llegando. ¿Y a dónde se fue? Dice, vea. Uy, uy, uy. Joselito, por favor, salude, hombre. Salude, no le enseñaron a saludar, oiga, cuénteme. Ya se le perdió los balones allá en los Estados Unidos. Salude primero, venga a saludar, hombre. Por caso yo llego directo y digo, hola, José, ¿qué tal? Hola, José, ¿qué andas haciendo? Hola, ¿qué tal? No, no, no. Cuidado, por favor. Que no se pierdan esos bonitos valores que nos han enseñado nuestros padres, nuestros abuelitos, en saludar. Recuerde que el respeto es siempre la puerta de bienvenida. Seguimos con la

tendrá. Recuerde que para tener hermosa también hay que tener, ya sabes, muchas manzanitas. Aquí no puedo decir esas palabras porque ya estamos en el TikTok. Claro, por supuesto. Saludos para el

el fin de semana. Saludos cordiales por acá a nuestro querido Charlie Lituma. ¿Cómo dice? Saludos, Davidito y Zuquita. Feliz viernes. Aquí dicen el lunch, disfrutando, dice a Fulcan de la Pura. Bendiciones, un fuerte abrazo desde los rascacielos Manhattan. Gracias, Charlie Lituma, por reportar. Aquí estamos, vea, todos van a reportar el día de hoy. Desde dónde nos están escuchando, dónde nos están visualizando, en dónde nos están mirando. La Albay, buenas tardes. Bienvenido, Ariel Guapi. Acá está también la Cari. Bienvenida, Wilmer. Vamos a darle tap tap, vamos a darle fuerte a la pantallita, por favor. Vamos a compartir eso. Dele, Luis Yungan habla también allá en Londres. Buenas noches. 7:36 allá en España, ¿no es cierto? En Londres, Venezuela, Valencia. A toda esa linda gente chévere que nos acompaña en esta tarde de viernes. Seguimos imparables aquí en Candela.

buenas tardes. ¿Cómo estamos? Bienvenido. DJ Bolívar, saludos. Rosita Elvia. Doita Azucena, llega el

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Seguimos, Candela Pura.

0: gracias. Martita González, buenas tardes. Vamos a dar la bienvenida a nuestra querida guapa Anita Cecilia. Hola, Anita, ¿cómo estamos?
1: Buenas tardes, Susita. Papo David, tengo una linda tarde. Lleno de muchas bendiciones.
0: Gracias.
1: Me saludo de mi trabajo. Estoy un poquito ocupada, pero bueno, estoy escuchando. Cuídense, bendiciones, papá.
0: Bye bye, vea eso, chévere, gracias. Mi querida Anita Cecilia está de labores, está trabajando, aquí le acompañamos en su trabajo. Ahí está Cecilia Paredes también. Buenas tardes, mamita Suquita. Uy, cómo ha caínado, salude, dice. Ayucho Pupo de

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0: que está por ahí saludando al esposo. Por favor, DJ, por favor. Que está saludando al esposo, a la esposa, al enamorado, al pretendiente, al casi algo. ¿Sí o no? Al pretendiente. Salúdele nomás, salúdele. No hay problema, no hay problema aquí. Aquí todo se vale. 13 horas con 5 minutos. Gracias, Anita Cecilia. Dice por acá, deme saludando.
1: Tú eres mi corazón.
0: Dice Anita Cecilia, por favor, deme saludando al torcido del Charlie. Dice. Ahí están los saluditos de parte de Anita Cecilia. Ahí está, yo solo mando los saludos que aquí nos hacen llegar. Saludos para nuestro querido Gus Narea. Va llegando la Gus, gracias por venir. Venga por acá, guapo, para bailar un poquito, vea. Lindo, vea, lindo, guambra, va llegando. Eso, claro. Saludos para Luis Yunga, Naula también, buenas tardes. Vamos a bailar, por favor, en este rico viernes. Aquí estamos acompañándoles hasta las 3 de la tarde. Oriente Ecuatoriano, buenas tardes. Salud.

gracias por compartir. Muchas gracias, Isabelita. La gente en esta tarde, oiga, está activada. Vea qué chévere. Saludamos a nuestro artista, Alex G. Síganle, por favor, en su canal de YouTube. El cantante solidario de todas las multitudes. Síganle en sus redes sociales. ¿Quién como él? Un artista solidario que siempre está apoyando a toda la gente en los diferentes lugares del mundo. Simplemente lo único que usted tiene que hacer es seguirle en su canal de YouTube como Alex G y suscribirse. El cantante solidario de todas las multitudes. Seguimos con la música folclórica en este viernes bonito. Viernes maravilloso, candela pura. Buen provecho.

0: que se ponen acá en TikTok. Oiga, qué chévere. El perrito, llamamos al perrito. Guau, guau. Dianita JS, vea, ¿cómo vamos? Vea, eso. No se olvide, por favor, reportar al más 593-98-412-3943. Aquí estamos habladitos, ¿no? Bajada la guardia. Bajada la guardia.
1: Ay. Llorando se fue, pero.
0: Mande.
1: Llorando se fue.
0: Llorando se fue, así mismo es. Llorando se fue, mi amor.
1: Ahora, mamado.
0: Ahora, ingrato. Agustín de Mesaca, Cecilia, Inés, buenas tardes. Hola, José.
1: Marlene.
0: Marlene Fajardo.

0: llore, por favor. Ustedes digan sí o no.
1: ¿Puedo llorar?
0: No. Aguántese como los machos, Leo.
1: Es que no soy macho.
0: Ay, amigos.
2: Gracias. Ese es un falso.

0: 16 minutos, Madrid, España, Murcia, Valencia. Buenas noches. ¿Quiénes ya cenaron por ahí? Ay, ay, ay. Saludos, chicos. Llorando se fue porque de perro. ¿Qué dice? Póngale, póngale, póngale, por favor.
1: Ceci,
0: va llegando la Ceci. Hola, Yumbito, Elisa Enríquez, ¿cómo vamos, reina? Dice por ahí, saludos, chicos, llorando se fue, pero porque de perro pasa a toro. Hijo de mangos. Era un perro, porque andaba de perro, entonces ella le puso los cachos y ahora se fue de toro, llorando se fue. Así de fácil y sencillo.
1: Por este tipo de cosas me voy a retirar de Candela.
0: Bien que en Candela, bien que en el termómetro también le pasan vainas hoy. Hasta ti solito.

0: Lloviendo estoy. Gracias, mi bella Ceci Guamán. Una casi, buena tarde.
1: Casi nacen de ellos.
0: ¿Usted qué quiere ser? ¿Qué le gustaría? ¿Perro o toro?
1: No. El perro es el más fiel.
0: Pregunta del mío, ¿cómo sabe?
1: El perro es más fiel, yo tengo mi gol de miedo. O sea,
0: no,
1: fiel.
0: No sé si hablaremos de ese perro, vea.
1: No.
0: De los bien. Perritos, de los perritos.
1: Perritos. Dice que los perros somos, o sea, son fieles, ¿no?
0: Llorando se fue, dice, porque de perro pasó a toro.
1: Ah, entonces, cachudo, ¿no? Fue cachudo, ¿no?
0: Claro, primero fue mujeriego, eso quiere decir.
1: Ah.
0: Y luego... Le
1: sí.
0: puso el cacho.
1: Pero creo que, bueno, sí, te una...
0: De ellas, vea. Yo cuando sea grande voy a ser como ella.
1: Ahora, Ceci.
0: Claro. Va facturando. Va parejito.
1: Vea, la Ceci, 23 añitos y ya sí piensa. ¿Cuántos? ¿25? ¿40?
0: Algún rato le preguntamos la edad. Manuelito Ushka, hola guapa, dice, bienvenido, gracias. Saludos por acá, Marisela, gracias por el abrazo. Pilita, buenas noches, saludos al David, dice, vea, van llegando por acá.
1: Hola,
0: mi bella Lucerito allá en Filadelfia, en Pensilvania, gracias por el abrazo. Gracias por el Quiéreme, Roque Jimbo.

0: fez eu estar pelado.
1: ¿Quién nos haría tanto daño, oiga, Davidito?
0: Agarrando.
1: Vaya, vaya, vaya. Vaya, por favor, vaya.

0: las gafas, ya.
1: No hagas el tipo.
0: Ya salió el sol.
1: Ya sientes no se le caiga la cara de Hermes.
0: Jamás. Jamás se me va a caer eso. Que se me caiga otra cosa, pero menos eso. Puede caerse el cabello, hombre. Puede caerse las pestañas, la uña, no sé, cualquier cosa.
1: ¿Por qué la gente piensa así, no? ¿Quién hizo tanto daño?
0: ¿Cómo, cómo? Ah, ¿por qué dice eso? A lo mejor porque...
1: Me dolió.
0: ¿Le dolió mucho? ¿Pero usted cuál quisiera que sea? ¿Lo uno o lo otro? ¿Qué le gustó? ¿Lo primero o lo segundo?
1: Ninguno.
0: Ninguno.
1: Ambos son peores.
0: Ambos son terribles.
1: O sea,
0: no hay cómo ni defender.
1: Pregunta en el grupo, en el grupo.
0: El grupo de los fieles, ¿qué les preguntaron? Chicos, atentos. A ver, chicos, por favor, atentos. El grupo de los fieles, ¿están por ahí? Repórtense, por favor, grupo de los fieles.
1: Den su aporte, ¿qué piensan sobre esto? Díganle a los oyentes que están en TikTok.
0: A ver, por favor, a nuestros oyentes que están acá en TikTok, ¿qué piensan ustedes?
1: De esta frase, ¿qué sería
0: esta frase? De esta frase, no, es un... Es un dicho nada más, un dicho por decir y porque se lo merece. Sí, sí, mucho polémico hoy día, ya.
1: A ver,
0: sí, hoy día se abre la polémica, por favor. Jotita, pero no será una de Char Jaya, dice, claro. Ya le vamos a buscar, ya le vamos a programar. Jotito García, a ver, para todos nuestros oyentes que están acá en el TikTok, yo soy fiel, dice, ya muy bien. Ya, para ustedes van a responder. Por favor, saludos, chicos, dice.
1: ¿Qué opinan?
0: ¿Qué opinan? ¿Qué opinan? Llorando se fue, pero porque de perro pasó a toro.
1: Opinen.
0: ¿Qué opinan? Yo también dice, ¿de qué? ¿Se fue de toro o qué se fue? Oigan, no opinarán bien, pero yo solo estoy leyendo, yo también. Los fieles, aquí estoy, dice Isa. Tabito. Sí, aquí estoy, digan, no más, dice los fieles, se van llegando al WhatsApp de la radio. Opine, Tabito, por favor.
1: ¿Saben que acá el grupo nos cogieron? Pero...
0: Acá nos agarraron en curva. Acá, los fieles, por favor, respondan.
1: Una persona, ¡plum!
0: Una persona alborotó el kiosco. Está fuerte eso, dice, vea.
1: La Ceci.
0: Está fuerte eso, dice la Isa por acá. Polémica.
1: Demasiado fuerte.
0: Sí. Demasiado fuerte.
1: Entonces, ay, ¿es más fuerte de comerla afuera o de...?
0: Ay, Suquita dice, yo soy fiel, dice. Yo pasé, acá Jotita nos dice, vea, en el TikTok de Candela Radio. Yo pasé de toro a perro, dice. Y me siento feliz con las croquetas.
1: Esa va para él, esa va para él.
0: Mandamos su caso a la Rosa de Guadalupe. No sea malito.
1: ¿Hay alguien más? ¿Alguien más?
0: 13:23, está fuerte eso, dice. Otra, dice, presente, fiel, otra presente. Cecita Armacas, ¿quién más, por favor?
1: Opinen,
0: los fieles.
1: Muchachos,
0: pero opinen los fieles, opinen, por favor.
1: Opinen, ya.
0: Ya opinen, opinen. Wilfrido Tamalo, Cecita, buenas tardes. María Mueces, vamos a bailar.
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0: 26 minutos. Por acá dice nuestro querido Mr. Chris: yo soy, dice, cangrejito de un solo hueco.
1: Ah, caramba.
0: Pero de diferente isla, ¿no es cierto?
1: Ya.
0: Típico.
1: Típico mentiroso.
0: Típico el mentiroso.
1: Otro,
0: de siempre.
1: ¿Quién más dice? ¿Quién más dice?
0: Mi querida guapa Mercy, ¿cómo estamos, mi reina?
1: La Mercy, ¿qué opina?
0: Mercy, ¿qué opina usted? Sí, sí debe estar escuchando. Sí, Anita, sí. León, ¿qué opina? Llorando se fue porque de perro pasó a toro.
1: Ya. Bien.
0: Confirmen, por favor.
1: Polémica.
0: Luis Yunga, le escucho en las aplicaciones, dice mi guapa Mercy. Gracias. Saludos, Suquita Davy. Gracias por venir, a toda la gente chévere que está con nosotros. Vaya dejando el quiéreme, vaya dejando sus manzanitas por acá, vaya tocando la pantallita. Y aquí nosotros le acompañamos con la buena música en Candela Radio, acompañándoles hasta las 3 de la tarde. Buen provecho, ¿quiénes están almorzando? ¿Cuál es el menú para hoy?
1: Papitas al lomo.
0: Uy, papitas al... ¿a dónde?
1: Patitas al lomo.
0: Sopa de patitas, dice.
1: Patitas al lomo, dijo. De hecho, esto es rústico, pero a mí me está llegando.
0: Este Juanito, te

0: poniendo cuando grabó esa nota.
1: ¡Ay, ay, ay!
2: Charlie, por favor. Mi bella Lucy Carchi, que dice va llegando, va comentando, vea, va llegando.

13:29. Saludos a toda esa linda gente chévere, oiga. 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

0: quieren? ¿Whisky? ¿Con qué? Hola, Blue K. Edwin Fernando. Ay, esa es mi canción, David, por favor.
1: José.
0: Sí.
1: José Ángelo.
0: ¿Cómo dice? ¿Cómo?

0: pasó de visitora.
1: Buenas tardes.
0: Ay, va llegando, Chema, amor.
1: Buenas tardes, querido.
0: Yo no sé quién le invitó. Perdón. Ay, ya me escuchó.
1: Buenas tardes, querido.
0: Chemán, ¿cómo estamos, Chemán?
1: ¿Qué tal, mi querida Luquita? Vengo.
0: Bien, Chemán, bien.
1: Escuchaba en la radio.
0: Ya me vino a dañar, oiga, el programa.
1: Escuchaba en la radio.
0: No le digan
1: está
0: nada.
1: Están poniendo esta canción hermosa. Que la felicitaba de gordito. Está poniendo la bella canción.
0: Ya gordito, ya.
1: Buenas tardes. ¿Cómo está mi querido del visito? Mándale. Quiero agradecerle a cada uno de ustedes que están acá. Quiero decirle que tengo dos cosas de decirle.
0: Diga.
1: Vengo a invitarle que me voy a casar.
0: ¿Se va a casar?
1: Voy a casar.
0: Eso era ayer que vengo, hombre, a confesarse hoy día.
1: Quiero casarme con una chica del Monza que la conocí aquí en Ledas.
0: ¿En dónde la conocemos?
1: Aquí en la radio.
0: ¿Cómo se llama la chica?
1: Es una flaquita que está haciendo ejercicio en este momento. Claro. Claro, el número telefónico termina en 3954.
0: Ya, perfecto.
1: Tiene lisos negros y usa mucho filtro. Y también dijo una frase medio peligrosa.
0: ¿Cuál es la frase?
1: La frase dijo de la señora Manela.
0: Ya, muy bien.
1: La frase.
0: Saludos,
1: dice,
0: Antonio.
1: Marquita, Yolando se fue, la... pelo de pelo, pasó
0: soy
1: a todo.
0: La Junior.
1: Esta frase me entró muy adentro. Quiero decirle a ella.
0: ¿Qué le quiere decir?
1: Que por favor no se ponga mucho brillo. Mucho filtro. Se ve guapa como está. Quiero decirle que al Charlie.
0: Oiga, Chemán, ¿sí ve lo que causa aquí?
1: ¿Qué hola, qué
0: dice Jesús Canales, yo ya no me caso con nadie, voy a regresar con mi ex más claro.
1: Cállate.
0: Después de 6 años, voy a regresar.
1: Cállese, cochino.
0: Pelita, buenas tardes, buenas noches.
1: Quiero decirle que no vale el regresar con ella.
0: No vale
1: el regresar.
0: Ya cuando una vez volvió...
1: Ya lo utilizaron.
0: No, así tampoco.
1: Ya lo utilizaron, calo.
0: Ah, ya.
1: Quería decirle, por favor, no la desbloqueen tampoco.
0: Ya, muy bien.
1: No la desbloqueen.
0: Oiga, espera un ratito, Chemán. Estábamos hablando de una frase y también le voy a hacer que usted opine que llorando se fue, de perro pasó a ser toro.
1: Claro.
0: Por acá, mire, Cecitar Paredes.
1: Ha sido animal.
0: Cecitar Paredes nos comenta lo siguiente. De perro se hizo toro, le metió el cacho y se fue. El fin.
1: Luego de 9 meses.
0: No, eso no.
1: ¿A ver, no?
0: No, que le puso el cacho, o sea, le engañó.
1: Ah, que le metió el cacho.
0: Le engañó.
1: Ajá. Le puso o le metió el cacho.
0: La Isa dice bloqueado. ¿Para qué, Alex? Saludos, Elenita de Santa Elena.
1: Quiero recomendar otra cosa, por favor. Si ustedes no acostumbran irse a hacer la limpia.
0: Pero vienen a reclamar, yo no sé para qué viene. Dice por acá ese Chemán, dice, ni siquiera me hizo la macuma con la francesa.
1: Salúdame. Hay que salir primero de su amale primero.
0: Que primero tiene que dejar a la ex de 6 años para así concentrarse en la francesa.
1: A usted le dieron calzo, le dieron agua de calzón, pero eso de vieja, no, no hay cómo hacerle otro ritual.
0: 13:38.
1: Medio. Usted ya está al borde de la muerte.
0: Ya, Chemán, ya. Me va a espantar a los oyentes. Vamos con música. Tabito dice, no se saque su quita, el Chemán se ha quedado dormido. Ese Chemán también medio virolo, medio torcido, todo eso.
1: Quiero decirle al Tabito, por favor. Por favor, no se mamen. En vez de colita, cafecito, por favor. Partió en la noche, colita.
0: Uy, ¿a usted también le pateó?
1: A mí también me pateó.
0: Yo con dolor de estómago.
1: Como a los Tizel y McLean.
0: Clean. Vamos ahí, muchas gracias por tocar la pantalla. Ese Chemán solo roba la plata, dice.
1: Aquel tiempo yo me hice la plata cuando andaba en AM.
0: María Morales, Gaby, bienvenida. Saludos acá, Luis Junga.
1: Me voy a pasar el Letilay, mi niquita, ¿no?
0: Sí, sí, vaya, por favor, vaya. Seguimos con la buena música. Ya se viene en estos momentos el artista invitado en 4, ¿cómo te gusta? Es...
1: Déjame leer un comentario que me llegó aquí ahorita. chinito que quiero alitas de pollo.
0: Alitas de pollo, dice.
1: Déjame, tengo tu mensaje acá. Chinito, por favor, voy a regresar con mi ex. No va a regresar con su ex.
0: Y eso que los chamanes chinos son efectivos, dice. ¿Qué le pasó? Dice.
1: Tengo tu mensaje, dice chinito, por favor. Clay, que voy a comprarme un calo. Sí, se va a comprar un calo.
0: ¿Así le va a convidar las alitas con pollo?
1: Claro.
0: Ya, muy bien, ahí está.
1: Déjate los mensajes, querido chino. Usted, por favor, puede sobarme la bola. A ver, no sea cochino.
0: El chinito ya no tiene nada, ya. Ahorita ya todo fraude, dice, vea. Eso que los chinos son efectivos. Oiga, por acá dice, ahora no les doy. Ese chino es bien majadero, disculpará.
1: Llegó otro mensaje, le dice, por favor, señor chinito, ¿cree que voy a sacar la visa? Sí va a sacar la visa.
0: Vea, sí va a sacar. Oiga, ¿cree que me vaya a Nueva York, chino? Chino.
1: Aquí déjeme sobarme la bola.
0: A ver, sóbese bien, pero por favor.
1: ¿Ya?
0: A ver.
1: Dice que usted va a salir en febrero para allá.
0: Ah, muy bien.
1: En febrero va a salir, pero miglando. Se va a hacer 7
0: gatito
1: meses.
0: Miau.
1: Allá.
0: Carmita Carchi dice, saludos, hola Suquita, Elina, muy buenas tardes, dice, muy bonito programa, una linda tarde. Tabito, muchas gracias por el reporte. Chinito, ya ponga la música, dice.
1: ¿Qué le voy a decir?
0: A ver, pues entonces, ¿no me va a hacer la macumba con la francesa? Entonces, cancelado todo, se va el chino.
1: Me la tiro, me
0: la tiro. Con la buena música. Vamos, seguimos, Candela Pura, Candela Radio. Para todos los cumpleañeros en este día especial, 11 de septiembre.

0: que ya pronto regresaremos, dice. Vamos a ingresar a la CTE. Gracias a Dios.
1: ¿A la CTE?
0: Un abrazo y que les vaya bonito. Éxitos. Y que todo les vaya de lo mejor. Messi, tiempo a tiempo, porfa, dice, de los Carcas.
1: Agarramos.
0: Oiga, Chinito, dice, verán limpiando bien las bolas.

0: Aguanta, mis hojitas. ¿Cómo son?
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2: No, por favor, esas
1: con
2: no.
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2: Merci.
0: Cuando dijiste llorando se fue como perro, pues pasó a todo.
2: Merci. Es su ocasión.

0: 13:46. Por acá dice John Paul del grupo Bolivia Nostalgia.
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0: sin llorar.
2: Adivinara.
0: Sin llorar, por favor. Raúl Anguizaca. Hola, ¿cómo estamos? Mike Colón, ¿qué tal? Yulitza, bienvenida. Luis, Marcelita González, buenas tardes. Pedrito.
3: ¿Cómo
0: estás?
1: Saludos a John Paul, no.
0: Salud, John Paul, salud.
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0: Berito Cabrera, yo tenía para darte, dice. ¿Qué le iría a dar, Dios mío? Oiga, qué fuerte, ¿cómo suena? Oiga, diga una música al chinito, dice, por favor. Ya se fue el chinito.
1: Desde las 12 del mediodía hasta las 15 horas.
0: Desde la Pachamama.
1: Candela pura.
0: Candela Radio. ¡Allá! Sufriendo, por favor. Den consejos, vea, den consejos. Ponle los cachos y no me dejes, no, eso no. Dije, den consejos. Hoy día ustedes me dan los consejos. Pilas al David también. Ahí está el Davidito triste, no, abandonado, ahí está.
2: A mí no me da. Me duele la espalda,
0: lo consejos para el dolor de la espalda, dice. Suquita, no se enamore, dice.
3: Me estoy llorando.
0: Sí, estoy enamorada, oiga.

0: vida.
1: Pobre el taxista de todos los días.
0: Nadie sabe nada. Los que están sufriendo por un amor para recordar. Santitos, Parimán, ¿cómo estamos? Jimmy Jumbo.
1: Ay, ¿cómo mandan los saludos, Mizuka?
0: Claro, mándele, mándele.
1: A un animalito.
0: ¿A quién me mandaron?
2: ¡Miau!
0: Chiste.
1: Ahí está.
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baila, cómo se baila, cómo se baila, saltando. Eso. Rápido, rápido. Comercial López, buenas tardes. Fabián Morales. Vámonos a volver después del corte comercial. Regresamos. No se vaya, por favor, que se viene en cuatro como te gusta. Y la rica Rocolita. Regresamos.

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0: 14 horas en punto desde Cuenca, Ecuador, para el mundo entero. Hoy recibimos con mucho cariño a nuestro artista Ángel Huaraca.
1: Esta canción la escribí
0: en el segmento En Cuatro, ¿cómo te gusta?
1: Que hacen sufrir y llorar, sin importar los
0: sentimientos
1: de otra persona.

0: noches.
1: Gracias.
0: Buenas tardes, buen
1: gracias
0: provecho.
1: Gracias por su cariño, gente linda. Solo quiero que me acompañe cantando esta canción.

0: Eso, hola, mire por acá.
1: Precioso, ¿cómo estás?
0: Ay, ay, ay. Saludos a toda la gente allá en los Estados Unidos. Aquí nos está acompañando, vea, Candela Pura.
1: No puedo, mi hijo, estoy lejos.
0: Suspiren, alguna vez, algún momento, precioso, ustedes atravesaron esto, ¿no es cierto?
1: Te voy a mandar unos lindos juguetes y ropa.
0: Aquí se viene el migrante. Leonel Lara, un abrazo allá en los Estados Unidos.
1: Mi corazón.

0: mi zucchita por la posta. Hemos almorzado delicioso ahora sí. ¿Cuál es mi cinco?
1: Tú me robaste el corazón.
2: Buen provecho de visita, vea. Hoy día se fue a comer en el sol.
0: Dos cuadras de lejos de la radio.
2: Dos cuadras, dijo lejos. No estará.
0: ¿Debo bailar algo?
2: Sentado mientras yo acá programando la música.
0: Sí, bien, mi zucchita.
2: Ya sabe, Angelito Guamán, ¿cómo estamos? Saludos, Mayita, dice muy buenas tardes, mi zucchita y de visito, muchas gracias. Saludos, estoy de cumpleaños, dice Carlitos Homero. Carlitos Homero Villa Gómez, feliz cumpleaños. Que viva el cumpleañero. Saludos desde Quito, Ecuador, no estarán, dice Mayita, vea. Ya le enfoco al David, que le ve.
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2: Abuelito Suki, allá en
1: Mosini,
2: New York. Gracias por el audio, gracias por el video. Aquí iniciamos ya la rocolita de la tarde.
3: Gracias, chocar una patucha.
2: Dianita Álvarez.
0: Sí, digo que sí.

0: odiarte.
1: Agarrama.
0: Segundo Rosero.
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0: ¿Para quién esas indirectas tan directas?
2: Que terminaron con
1: vamos a conversar groseros.

0: permítame. Luego me pone un fondito, por favor, que vamos a recordar algo.
1: Fúnebre.
0: No, un fondo normal.
1: Ah, pues un fondo
0: normal. Sí, no, no. No estarán, por favor, tristes. Algunos ya están tomaditos. Pilita, sin llorar.
1: Ay, ay, ay. Ya, besuquito, ya.
0: Oiga, sí, hoy viernes 11 de septiembre del 2026 en New York se conmemora el 25 aniversario de los atentados del 11 de septiembre del 2001.
1: Ah, caramba, me suena.
0: Es una fecha de recuerdo y homenaje a las víctimas, sobrevivientes, familias y las personas que aún recuerdan ese momento que nadie solo esperó. Además, Nueva York estableció oficialmente

0: una sed, me supo. Está sentado afuera comiendo, he hecho una sed.
1: Sí, ya le veo más brostizado, no sé qué. ¿Por qué se quemó tanto? Hasta el vecino dijo, ¿por qué le mandaron sacando?
0: Sí, no. Vecino, ¿qué pasó?
1: El vecino asustado, ¿por qué le ha mandado sacando a comer afuera?
0: Sí, pues, culpa, jefe, las nuevas costumbres.

0: grandote.
1: Rocola, sí. Pina.
0: Rocola, para esta tarde de viernes. Rocola, barra y farra, que le servimos a ver tequila, whisky, cerveza, pájaro azul, agüita, cristal, chomir, un tapadito de tusa, por ahí a alguno le gusta. Canelaza con agüita de pítima. Un juguito nomás de naranja.
2: Si no va a invitar.
0: Una agüita de toronjil, a lo mejor para los nervios, para la rabia.
2: Dijo el compañero, si no hay posibilidades, me invite.
0: Yo invitándoles estoy. O como están lejos.
2: Ya, mis ojitas.

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1: En curva.
0: Por los
1: curva. Cuénteme, cuénteme, chiquito.
2: Se le soltó el toro, oiga.
1: A caramba.
2: Saludos, John Paul. Miren, nos hace llegar un video. Wow.
1: Mis ojos.
2: ¿Qué se está sirviendo? A ver, ve.
1: A ver qué. Ve.
2: 1800.
1: Levántate, ve, ve, ve, ve, ve, John Paul, ve. Ve.
2: Saludos, John Paul.
1: Como agua bendita. Ve, no, no para la abuela, no, no. John Paul, si vas a estar tragando así como un bebé. Más cola después.
2: Poquito. Ahora sí llena el vaso.
1: Chama. Muchacho.
2: Muchacho. ¿Quién les entiende?
1: Muchacho.
2: No igual al David DJ.
1: Muchacho.
2: David Cizañoso dice.
1: Muchacho.
2: David Cizañoso dice Mayita. Fernando Bastián.

11:27. Ay, ay, ay. ¿No será un

0: mucho.
1: Leonel Lara, esta canción es para usted, mire, con esas tres, ay, ay, ay, no vuelve por otra. Con esas tres.

será? Yo creo que sí, oiga. 14:39. 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

0: mío. Y pues no hay con quién changar. ¿Cómo dice? Dígalo.
1: Suki.

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1: Porque he sido para ti un engaño más. Así nomás, ¿sí o no? Ahí está Jaimito.

después se me ponen románticos y eso no quiero, ¿sí? Ya saben entonces, nos veremos. Les dejo.

cariño. Elena Olga, la Zuquita se despide. Y si la vida

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de fin de semana, viernes. Más al ratito nos vemos en Barabón con el abogado Ismael a meter la música. Pero por el momento vamos a meter música acá, solamente la mejor estación que tiene Cuenca, Candela Radio, lo más top que tiene. Música es lo que tenemos, música te vamos a dar. Pero antes déjame agradecer a todos los que hacen posible que estemos acá. Hablamos de una leyenda, hablamos de Alex G, canta y va a ser con todos sus éxitos. 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Y también el mejor sonido que puede tener Estados Unidos y Ecuador, Candela Sound Eventos. ¡Mema, baby! ¿Y quieres ver tu guapetón, lo colchón? Agradecemos también a Batano Barbecho. Así que arrancamos saludando a todos y que sea posible este programa. ¡Qué gusto! ¡Qué placer entero terminar esta semana como se debe! Acá música sabrosona, locochona. Bienvenidos y bienvenidas, qué gusto. El señor David, listo y preparado para apoyarte. Música, ¿cómo estamos? Bienvenidos.

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sabrosa. Quiero bastante por ahí. Irán reportando. Iránse reportando. Iránse reportando, por favor. El Mod 593 habilitado, listo y presto para que tú mandes un mensajito. ¿Qué es lo que estás haciendo? Vea, Anita, lo que está haciendo aquí. Anda. Trabajo, full trabajo. Sí. Esa es la actitud. Qué gusto llegarte, que me acompañes y yo te acompaño. Tengo 3 minutos para ponerte música, así que usted no tiene lío, no tiene problema. Usted relajadito, juiciosito, por favor, sí. Vengo con más música. Vengo con más, pero más música. Qué gusto. ¿Qué tienes por ahí, Libby? Saluditos especiales para mi hermosa que está en el cole todavía, David. Y solo para mi hermosa Joyce, que está con toda la promo. Esa última promo. Sí. Con todos los amigochos. Sí. La promo 26 y 27 andan ahí con los muchachos. Con toda la buena vibra, actitud positiva. Déjame mandar otro saludo. Déjame mandar un saludo, pero bien sabrosón para el abogado. Para el hijo de los mijos, mi brother, mi parita Ismael Luja, que hoy está felizote, anda tranquilote. Hoy se... El hijo de los mijos ya se graduó de abogado. El abogado Ismael, qué gusto, mi bro. Hoy la vamos a pasar brutal con él, con toda su familia, con la familia Loja, con la familia... ¿qué más está por ahí? Plaza y etcétera, con toda la gente que... Y hoy va, hoy festejan a lo loco, hoy día viernes, con la fiesta de él. Y mañana se cruzan los muchachos. Están por el cuarto, mi cauto me comentaron los muchachos, sí. Sí. Bien, Chuca, bien. Hoy por mí, mañana por usted. Vamos a mandar otro saludo para toda la gente que mañana, sí, mañana estamos en el Valle. Vamos a pasarla brutal. Vamos a pasarla muy bien, pero muy bien con toda la gente. ¿Quién anda conectada con nosotros? Déjame poner acá algo sabroso. Tengo una rolita.

0: déjame ver. Déjame ver. David, confírmame esa vaina. No, todo bien, todo bien. Todo Belén. Déjame poner una canción. Esta es buena. Déjame poner. Déjame poner por acá. Mientras que arreglo esa nota. Pero todo bien. Déjame ver por acá.
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0: Déjame ver, Davidito, que quieren algo de Belanova. De una. Acá te complacemos de una. Así que no hay problema, no hay lío, no hay problema alguno. De ley, esta rolita es sabrosa. Esta rola es sabrosona. No, no, no, no hay problema. No hay problema. Te voy a lanzar. Sí, sí, sí. Dame dos, dame dos, dame. Dos. Que estábamos todo bien. Déjame.

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Oh, vamos, mi perro. Buenas tardes, bro. Buen viernes, ¿será que puedes poner algo de la camisa negra, vea? Oh, un moderato. Eso de alcales, ¿no?

0: Prometo.
1: Davidcillo, por favor, esta de ONG. Algo de moderato también. Un demonio también, bueno.
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1: Todo el equipo, todo el personal. ¿Qué tal? Caballando y confortado, así es.

pueden faltar a esta hora de la tarde. Esta es sabrosa. Tengo con esa música que me lleva el sabroso para ti. Algo de RBD. Vamos a recordar para sus ochenteros.

0: 3000 demonios.
1: Del 2004 inició la novela RBD. Y terminó más o menos en 2006. Rolas que en esa novela nació esta. ¡Claro! En los 2000s. RBD.

0: 17 y aquí no cabe una rola como La Historia de Tus Dedos. Dele que cae, dele. Dele, dele. Qué manera de salir a la forma en esa zona de confort.
1: Yo pienso que
0: recuerda que hice el programa
1: no son tan
0: de todo.
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0: Saludos, qué bien, David. Y con esas rolas más amor.

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caramba. Noventera, amigo. Noventera esta. A los finales de los 80, comienzos de los 90. Audi, dímelo, dímelo. Bien, Jean Paul, ¡sale, papá!

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1: Muchos amores empiezan así.
0: Tu foto la pones y te transforma a los 80, a los 90, ¿no?
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0: es el famoso Tráfico Toriano.
1: Empezamos con algo más o menos.
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0: Mi bro,
1: ¿qué tal que empezamos?
0: De ley que entra algo de Johnny Lexus. Perfecto. Qué buena rola, bro. Qué buena rola. De ley, dándole un plus 360 acá. En este programa sabroso que se llama El Termómetro. De ley, brother. De ley que tiene que ir. Es así. De ley, papá. Acá no hay problema. Acá no hay lío. No hay problema. Y que tengo que sonar esa rola. Papá. No hay lío. No hay lío, papá. ¿Qué tal? ¿Cómo vamos,
2: perfecto, bro? Ya no diré nada, se acabó. Si él llenó el vacío que dejé, lo entiendo. Si es lo que su familia para usted soñó.
0: Anoche también es
2: espero
0: una...

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1: 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Encantado la vida te recordamos algo de los 80, 90 y 2000.
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1: Para todos los milenios también.
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1: Seguimos con más de El Termómetro. Candela te da una buena salsa.
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3: Me enamoré de ti.
2: Vamos a recordar esta salsa sabrosa.
3: La
2: romanticona.
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2: Sabor a viernes. Yeah.

0: importa la mesa, importa la rola. Dímelo, dímelo, papá.
1: Qué tal, David?
0: Hijo.
1: Buenas tardes. Oye, bro.
0: ¿Qué pacho?
1: Ya para joderlos la tarde, ¿qué te parece si te pones un día en un rincón de Maná? Confirma si es que puedes, si tienes tiempo.
0: Vamos, vamos, vamos con esa. Importa la mezcla hoy día.
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0: Importa la canción,
2: 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Y yo me siento
0: sin darte un beso,
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0: nuestra. Importa la canción de una mamá.
1: Su cariño.
0: De... Buena canción, René. ¿De qué se joda el viernes?
2: ¿Qué tal, David?
0: Claro, papi, ¿qué se joda el viernes?
2: Buenas tardes, oye, ya para joderlos la tarde. ¿Qué

algo de Maná. No importa la mezcla, importa la rola de Visito.

0: de visita, ¿cómo estamos? Estamos desde Chicago. Después poner la música de Juan Gabriel. Saludos para las cariñosas de parte del Don Lolo y el Runa Ramón. Saludos para ti, mi hermano Luisa Mastías. De visita, no importa la mezcla, importa la canción.
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0: ¿Qué dijo el René Morocho?
2: ¿Qué tal, David? Buenas tardes, oye, Ron. Ya para poderlos la tarde.
0: Ya, ahí está.
1: Que sepas.
0: Para poderlos la tarde.

Davidito, no importa la mezcla, importa la canción. Dale. Bien ese reporte, muchachos. Estoy poniendo lo que usted me pide.

0: Vas a poner.
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0: Lo que está en el más 593
1: que el tiempo 84,
0: 73, 43.
1: Déjame tomar ese.

0: Caramba, caramba, caramba. Estos se picaron. Estos se picaron, muchachos. Todo que ver. Todo que ver.
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0: No, si tiene que ir esta, ¿por qué Debbie no tiene que ir?

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1: Pero tú así.
0: Brava. Y con esa, mi Mercy.
1: Así que...
0: 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De visito, confírmame. Voy con eso. 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Qué buenas recomendaciones. Recomendaciones sabrosas. Saludos para todos. Es posible que estemos

importa la mezcla, importa la canción. Rumbo a las 18 horas. El David, en el termómetro, a través de la mejor canción que tiene Cuica Castellano.

David. Comenzamos, qué gusto. 4:40, con 15 segundos. El tiempo no para. Es momento que tú, en este momento, me dejes un videito, un mensajito de voz, David. Acá estamos. Vea, el hijo de los hijos del Fernando anda laborando. Vea. Búscame. Saludos mi bro de los brothers, Fernandito. Un abrazo para ti y para todo el equipo que anda laborando. Te visito una de Romeo Santos a lo bien. El padrino ahí trabajando bien. Muchachos, estamos presentando No Importa la Mezcla, Importa la Canción.

sabe de ponerte música sin mezclar. Una por una funcionó. Te visito, no importa la mezcla. Importa la canción. Voy con éxtasis del cartel de Santa. Oh,

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1: todo el personal
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0: eso, papá.
1: Ahí Don Lolo cogiendo guabas. Con la buena música, Don Lolo. Saluda a Don Lolo ahí.
2: El Don Lolo. Varilla en mano, papá. Y al techo cogiendo guabas. El viejo de los viejos del Fernando anda piloteando una negra, una morena llamada Montacarga. Todo que ver, papá. Todo que ver, mi loco. A ver, tengo otro videazo.
3: Full sintonía aquí, todo el personal, harta soldadura. Estamos con Don Lolo, full sintonía, full candela. Don Lolo ya está a distancia, pero donde la cariñosa.
2: Va llevando, papi.
3: De cariñosa, full música. Mira el moreno como está ahí. Ahí va Don Lolo, un loco Don Lolo.
2: Dale,
3: Don
2: Lolo. ¡Una loca! Ahí va. Ahí va. Tengo otro video. Tal, papá.
3: Estamos full sintonía ya de asadita.
2: Dale, mi loco, dale. Ah, un volumen, mi loco. Tengo otro.

0: Déjame actualizar y vas a paso. Llega los videos sabrosos, bro. Deja.
1: Esta es la última.

0: Ay, ya dejó sin luz, oye, dolor, habla serio. Y yo que me pondiste una de... Una de esas cariñosas, peor. Oye, René. Oye, doy visito de tanto que quieres video, déjame hacer uno en el oasis.
1: Oye,
0: René, eso.

0: momento, en un momento, el termómetro. El termómetro.
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3: De visito, acá ya huele a cloro, miji, así es, exacto. Voy a rematar con unas faladitas, unas rocolitas sabrosas.

esta hora de la tarde, fin de semana, 5:06, acá en la mejor estación que tiene Cuenca, Catedral Radio. Sonando lo más top, brutal que puede existir acá en la música de Visito. Esta canción, anda puñaleros por acá. Rolón que llega acá, la subimos. ¡Qué gusto! Estamos planeando la salidita.

0: sabrosón para todas las chicas hermosas que andan trabajando por Intunama. Las seis niñas hermosas. Esta me la pidieron.
1: ¿Qué será de ti?
0: ¿Cómo sabemos que viene?

0: la pregunta. ¿Qué será? ¿Qué será de...? ¿Qué será de ella, no?
1: ¿Qué será de ti?
0: René confirma. ¿Qué será de ella, no?
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0: ¿Mendigando amor? ¿Qué será de él? ¿Seguirá mi canjeando amor? ¿Qué opina usted? Confirme, papi. De visita, no importa la mezcla, importa la música.

0: sírvete, David.
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11 o 24 de enero. Llevando. Jugando, muchachos, con las dos. Whisky

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1: tiempo. 5-20 minutos. Música tras música. Paladitas de recuerdo. Desempolvando ese baúl. Sabor a mierda.

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2: caminando.
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1: No sé, igual pienso yo.
0: Me dijiste que hoy podíamos andar todo el día.
1: Claro, eso te dije. 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
0: ¿Así? ¿Qué dijiste?

0: los campos, llegaremos a un mundo diferente.
1: Bebisito, ¿cómo estamos? Buenas tardes. Besos, no, por favor.
2: Muy hermoso.
0: Las horas pasan.
1: Lo siento, pero...
0: sin poderlas detener.
1: Aquí todos sufrimos. Este es especial para ustedes, mis queridos oyentes. Puentes.

30 minutos en los Estados Unidos. Un abrazo para toda la gente que está conectada. Hablamos de la leyenda, hablamos de Ale G. Recomendaciones ahora mismo. Ale G canta, el cantante solitario de todas las multitudes, llevando otra música a otro level. Con temas nuevecitos, nuevecitos, nuevecitos. Como príncipe a mi modo, una vecilla lejos de vivir, una mujer como tú, princesita, triste hoy, tomando cerveza y mucho más. Ve a todas sus redes sociales, en Facebook, TikTok y en YouTube. 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Llevando nuestra música a otro level. 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Irá contestando, irá preguntando. Hoy nos vemos con este servidor, nos vemos en Parabó. Ya vamos a estar fallando con todos los muchachos de la Universidad Católica de Cuenca, con el mismo de los mismos, el abogado Ismael. Vamos a estar reventándolo y mañana pasamos al valle. Tenemos un proyecto presentar por allá. Lanzamos todo, la carne al asador. Entonces, ¿quieres música para DJ? ¿Quieres música para tu nave? ¿Quieres música como esta para gozar en tu carro? Tengo con toda esa música, ¿sí? ¿Qué música? ¿Quieres el Flash Memory? ¿Quieres el disco duro? Encanto a la vida. Quédate con este servidor. Así que ahora mismo, música, la música, señor.

0: Anda puñalero, papi.
1: No, ¿cómo crees?

0: En esta parte vamos a esperar una llamadita, papá.
1: Hola.
0: Son 40 minutos. El termómetro anda romanticón.
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0: El termómetro anda.
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0: Al borde.

0: Maritón Portete, cada día de este servidor. Y nosotros estamos por el valle, todo el equipo, el staff preparado, trabajando como se debe.
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0: Me pasa retirado, muchachos, qué gusto.
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0: haber compartido música con ustedes. Dios me lo bendiga siempre, siempre, a donde vaya, todo lo que hagan.

0: música no para. Viene Juanito, trae toda música. Viene con Chichota, fin de semana. ¿Cómo debe de ser? Un gusto, un placer haber compartido esta semana. Mañana.
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0: Mañana será otro día. ¡Pórtese bonito! Si le quieres el hambre, yo lo veo. Un gusto, mi hermanito. Te mando una buena vibra, actitud positiva, vibra. Que Dios te bendiga. Un abrazo de tu bro, el David. Nos vemos. Gracias mucho. Nos vemos. Sale el chip.

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Unidos, en las Torres Gemelas. Buenas tardes, maravillosas, porque ya se acerca el fin de semana, ya estamos a un pie del fin de semana, entramos a ponerle ese toque diferente, ya, toque festivo se podría decir, yo creo que sí, ese toque festivo, por ello, sí.

0: la programación y... No, pues usted...
1: Sí.
0: No, pues usted, usted no se haga el desentendido, sí. Usted, usted. Usted va a dar realce este... Sí. Este programa. Este humilde programa que nadie escucha. Denominado Zona de Candela 2.0. Sí. Habilitamos la línea WhatsApp, el más 593-98-412-3943. El más 593-98-412-3943. 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Gracias también a Alex Giri, el cantante solidario, el cantante de multitudes, el cantante que se ha llevado nuestra música a otro nivel. Gracias también a

Así también como lo hace aquí en el Ecuador. Quiero mandar un saludo especial para quienes ya se van comunicando a través de la línea WhatsApp. El más 593-9842-3943. Primer mensajito que ingresa, el primero de tanto.

Panaderito Yanes va su mucha en el pupo. Me imagino que ese pupo ya salió ya. Me imagino que ese pupo. Ahorita ya no hay pupo, mi querida Verita. Ya no hay pupo.

Mico Coronel está con nosotros escuchando la programación. Saludos también para el señor Peter. ¿Qué dice señor Peter allá en Nulti?

bienestar de la familia. Saludos cordiales también para la gente que está postulándose para los diferentes cargos en la ciudad. Como no, también a mis buenos amigos ahí en Pacha, amigos y diferentes, mi familia también parece que en esta ocasión nos pudimos postularnos para presidente del GAD.

comida. Hoy se amerita un azucenazo. Ay, sí, no sé. Ay, sí, usted, su cuerpo, sus deseos.

señor Coco. Hola, señor Coco, buenas noches. A Tiranita. Qué Aranda, dice. Peñaranda debe ser, ¿no? Saludos, Adrianita, señor Coco. Anda por acá, mi querida Mayrita Falconi, buenas noches.

que es cuando le dicen a su cenazo. Busque, busque en el Google. Busque en el Google. Busque. Blanquita Ruiz. Blanquita, no, claro que sí. Hoy sí vamos con Azucenazo. Hoy sí vamos a poner musiquita cortavenas. Hoy vamos. Ya, ya, claro, claro. Por supuesto, véngase, véngase. Mi querida Angie. Qué placer tan grande para usted, mi querida Angie. Muchas gracias por estar conmigo en este preciso momento. Por estar ahorita

bailando porque marcamos ya las 18:37. Buenos temas, muchas gracias mi estimada Lorenita Vélez. Irán siguiendo la cuenta si son tan amables, ¿ya? Irán dejando su quiebre para que ustedes sigan y estén atentos de

0: saludos a la quinceañera de hoy, Keila Cobeña Lor, de parte de sus padres Leonel y Roxana. ¡Mucha felicidad! ¡Que viva la cumpleañera!
1: ¡Viva!
0: ¡Esa quinceañera preciosa! ¿Qué más anda por acá? Eso, muchas gracias por ir manoseando esa pantallita, mi querida Nelicita.

nomás. Por ahí me enteré, por ahí me mandaron videitos, por ahí me mandaron capturas. Bueno, videos antes que capturas. Me mandaron videos diciendo, mire, Juanito, mire, mire, dice, ya le están copiando, ya están haciéndoles cantar, dice, allá en las otras radios también. Así como la Liz, pero no le igualan la voz a la Liz. Así mismo, ellos les dije, empezaron a contratar ya a personas que canten también para hacerles cantadas ahí en las otras radios. No se olviden, prohibido olvidar, compañero. Nosotros fuimos los primeros. Saludos a la norteñita. Saludos para Maritza Solís, está de cumpleaños. Caramba, que viva la cumpleañero. ¡Que viva! ¿Qué dice mi estimado? Seguro es mi panita. Mi compañero de colegio, el abogado Luis Ramón, el doctor Luchito, ¿se ha puesto por acá? Sí. Me imagino que es mi pana Osvaldo, Luis Osvaldo Ramón. ¿Es así? Confirme con pulgarcito arriba, si, dígame si está en lo correcto.

pana. Compañerito de colegio. ¿Qué más anda por acá, Solcito? La Pachi también está con nosotros. Saludos allá en Mastic. Está en Mastic, allá está nuestra querida Pachi. Saludos a la familia Guamán.

para mañana. Los pespesudos el día de hoy. Vamos a seguir programando musiquita. Vamos a poner un poquito más. Un poquito más de esta musiquita.

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Colors. ¿Qué dice mi estimado Julio? Saludos desde la mitad del mundo. Y don Luchito Pillajo, esta amiga llega a la mitad del mundo. Y ahora siguiente para usted. Saludos, dice. ¿Qué es lo que dice la Ceci? El dicho del Juanito. Ponme los cachos, pero no me dejes. No, ese no es mi dicho. Ese no es. La equivocada. El dicho que nosotros utilizamos es ya peleate con tu marido, ya me hace falta. Peléese con su marido, por favor. Ay, lo siento, mi amor, lo siento. ¡Lo siento! Pensaste